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0: Hasta siempre, gracias.
1: Es la hora 21:33.
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0: Muchas gracias.
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0: Es la hora 22, 6 minutos.
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0: Es la hora 22:47.
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1: Es la hora 23 en punto.

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0: Es la hora 23:31 minutos.
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1: Peluzón of Milk, de Luis Alberto Spinetta.
2: Peluzón of Milk es el décimo álbum de estudio como solista del flaco. Fue grabado y lanzado en 1991. Salió simultáneamente en tres formatos: LP, cassette y CD.

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1: Es la hora 05 minutos.

0: Es la hora 0:33 minutos.
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1: Los estrenos del cine de la semana tienen obsesión. El anhelo romántico desesperado de un chico por su amor platónico de toda la vida desencadena un siniestro hechizo. Ella se vuelve irracionalmente obsesiva hasta convertirse en la sombra de Beer, una fantasía aparentemente inofensiva que se convertirá en una perturbadora pesadilla. También se destaca En la zona gris. El film sigue a un equipo encubierto de élite que opera en las sombras, combinando poder, influencia y fuerza letal. Cuando un tirano despiadado roba una fortuna millonaria, son enviados a recuperarla en una misión imposible que pronto escala en una guerra de estrategia, engaño y supervivencia. Por último, está disponible la película romántica Tú, yo y la Toscana. Sigue a una joven que ha abandonado sus sueños de convertirse en chef, quedando a la deriva, tomando una serie de malas decisiones. Cuando pierde su trabajo de cuidadora de casas, de golpe, un encuentro fortuito con un joven italiano le inspira a viajar en contra del consejo de su mejor amiga. En las plataformas digitales se destaca Némesis en Netflix. Es un thriller policial sobre la obsesión entre un detective de Los Ángeles y un ladrón imposible de rastrear. Mucha acción, persecuciones y tensión. Por otro lado está Rivales, una serie dramática de Disney Plus que explora la competencia, la lealtad y las tensiones personales dentro de un entorno de alta exigencia. Para finalizar, en Disney Plus se destaca The Punisher One Last Kill. Es una presentación especial del universo Marvel que funciona como un puente narrativo entre la segunda temporada de Daredevil y la futura aparición de Punisher en Spider-Man Un Nuevo Día.
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2: Es la hora 1:05.

vuelta por mi cabeza la idea de algún baluto. Alguien me batió la posta. Es cosa de unos minutos. Con este golpe de suerte, hoy dejo la vida boba. La vida boba.

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0: Muchas gracias.
1: Es la hora 1:30.
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0: 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Fuerte el aplauso, gracias.
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0: muchísimas gracias.
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0: ¡Fuerte el aplauso para Milo!
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1: Fito lanzó una nueva canción. Fito Páez presentó una nueva canción que adelanta su próximo disco. El tema se llama Shine y ya está disponible en las plataformas digitales. Pity la rompió en Rosario. Pity Álvarez se presentó en el Autódromo Municipal de Rosario ante más de 25.000 personas. El show duró 3 horas con clásicos como Señor Kiosquero, Don Electrón y Me Gustas Mucho. Su próxima presentación será el 13 de junio en Mendoza. La Renga inicia su gira por Europa. La Renga tocará en Barcelona en 2 oportunidades, el 17 y el 31 de mayo. También pasará por Tenerife el día 25 de mayo. Por último, pasará por Berlín y Copenhague.
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2: Es la hora 3:02.
3: Vamos.

0: Es la hora 3:17 minutos.
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2: Es la hora 4:02.
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0: Es la hora 4:51 minutos.
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1: Es la hora 5, un minuto.
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3: Ahí vamos.
4: Hola, hola, ¿qué tal? Bienvenidos a un nuevo programa de Sin Documentos, el segundo de esta semana, en este martes 19 de mayo. Pato Rabat es mi nombre, un equipazo me acompaña hasta las 9 de la mañana, ahí con Camila Macari, en la producción general. Valentín Molina, José Perazzi, Nacho Ramia, Vicky Tanquia, Sofi Cataldi, Facu Acesol, Trini Rolotti y Andrés Palero. Comenzamos el martes, siempre cuesta el martes, siempre cuesta, pero nosotros le vamos a poner rock en castellano. Arrancamos con Mario.

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1: Vamos a hacer un tema que nos gusta a todos y que cantamos todos. La bifurcada.

0: Mientras que un brasileño tiene un pensamiento recurrente y es que Fito Páez es un eximio artista nacido en Río de Janeiro.
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1: Continuamos aquí en Sin Documentos en esta primera hora de programa. En un rato vamos a darnos unas vueltitas por Sevilla, ¿eh? Vamos a tener el viajecito de siempre, así que nos vamos a dar una vuelta por Sevilla. Recordá que podés comunicarte con nosotros al 351-5690-166 o por las redes sociales, pobre Johnny OK. Invitamos a quienes estén allí por España escuchándonos a través de la web www.pobrejohnny.com.ar a que manden su mensajito, nos cuenten cómo está el día por allá. El otro día nos llegó un mensajito desde Madrid que decía que estaba bastante fresca, sobre todo las mañanas, allí por la capital española. Pero bueno, sabemos que la primavera es así por aquellos lados, ¿no? Tenemos días de mucho calor y luego de repente baja un poco la temperatura y parece que retrocedemos casilleros para los que son, ¿no?, team verano. Aquí en Córdoba, fresca la mañana. Fresca, fresca la mañana. Bueno, te invito a sumarte, a participar, a jugar con nosotros y a escuchar canciones, obviamente, con un clásico. Nos vamos a la siguiente tanda de temas y a la vuelta viajamos.

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0: Momento de viajar y darnos una vueltita por España, aquí en Sin Documentos, como siempre lo hacemos. Y vamos a hablar de uno de los jardines secretos más bonitos que hay en Sevilla. Esto es en pleno casco histórico de Sevilla, donde existe un lugar que mezcla historia, poesía y naturaleza. Estamos hablando del Palacio de las Dueñas, una de las residencias más emblemáticas de Andalucía. Detrás de sus muros se esconden jardines y patios considerados entre los más bellos y tranquilos de la ciudad. El Palacio de las Dueñas fue construido entre los siglos XV y siglos XVI y pertenece a la histórica y famosa y reconocida Casa de Alba. Lo más llamativo es su mezcla de estilos, porque mezcla mudéjar, gótico, renacentista y barroco. Los jardines secretos, dentro de lo que es ahí el jardín de las dueñas o el palacio de las dueñas, mantienen plantas diferentes, de diferentes estilos, que rodean a todo este palacio: naranjos, limoneros, palmeras, patios silenciosos y senderos rodeados de flores. A diferencia, por ejemplo, de otros monumentos que hay allí por Sevilla, aquí el ambiente es mucho más tranquilo, íntimo, relajado. Está abierto al público desde el año 2016 y se puede visitar. Un recorrido que te va a llevar por jardines, como mencionábamos recién, el patio histórico o los patios históricos, los salones privados y las colecciones artísticas. Así que el Palacio de las Dueñas demuestra que Sevilla todavía guarda algunos rincones secretos, jardines silenciosos, patios llenos de historia y el lugar donde nació, mirá, ni más ni menos que Antonio Machado, uno de los nombres rutilantes de un país como España. Un espacio claramente donde conviven poesía, naturaleza y siglos de cultura andaluza. Seguimos con más Sin Documentos en este martes 19 de mayo y nos quedamos después de este viajecito con Manu Chao.
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Vamos cerrando la primera hora de programa en este martes 19 de mayo. En un ratito vamos a estar viajando con nuestras bandas. Hace un ratito te recomendábamos algo turístico. Ahora vamos a estar comentándote la gira, las fechas que tenemos en una agenda cargadita para lo que resta de este 2026. Cambiamos de hora y lo hacemos de la mano de Miguel Mateos.

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1: Peluzón of Milk, de Luis Alberto Spinetta.
2: Seguir viviendo sin tu amor fue considerada como la mejor canción de 1991 y rápidamente se volvería un himno en la carrera de Spinetta.

0: El flaco vino al programa Telemanías a presentarlo y esto decía sobre el disco.
1: Obviamente es todas canciones nuevas, inspiradas con mucha ternura por el nacimiento de mi nueva bebé, que es Vera, que ya tiene un mes de vida. Y en fin, para mí es importantísimo estarlo presentando aquí en Córdoba, prácticamente en exclusividad.
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0: El álbum fue grabado íntegramente en su casa y el propio músico definió el álbum como un Spinetta de entrecasa.

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1: Es la hora 6:05.

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Segunda hora de Sin Documento con muy buenas canciones, como este clásico de Las Pelotas sonando allí de fondo. Y vamos a hablar de Las Pelotas. El otro día nos preguntábamos en realidad con Andy, fuera del aire, obviamente, charlando acá, la famosa charla de pasillo, ¿no? Decíamos, che, ¿qué onda Las Pelotas? ¿Qué está pasando con Las Pelotas? ¿No están tocando? ¿No están girando? Y preguntamos, averiguamos, nos dijeron que están descansando, que se han tomado unos meses para descansar. Y ya a partir de septiembre, o un poquito antes quizás, comenzará su gira con una presentación de su próximo disco, ¿no? Un próximo disco que estaba ya cocinado, pero decidieron parar la pelota, descansar un poquito. Es una banda adulta, grande, ¿no? No estamos descubriendo nada. Entonces, bueno, para descansar un poquito también el trajín de tantos años en el lomo, ¿no? Pero Las Pelotas, recordemos que tienen ya programada por lo menos una gira, que es la gira europea, con Cruzando el Charco, ni más ni menos. Esto va a ser en octubre. Van a estar pasando por 5 ciudades. Van a estar tocando en Barcelona, en Valencia, Mallorca, Madrid y Málaga. Las Pelotas junto a Cruzando el Charco. Una gira que ellos definieron como hay canciones que no se olvidan, hay bandas que te acompañan toda la vida. Así que bueno, dicen también no es solo un show, es volver aunque sea un ratito. Van a pasar el 14 de octubre por el famoso Razzmatazz allí en Barcelona. Van a tocar el 15 de octubre en Sala República en Valencia. Mallorca será la tercera fecha en Es Gremi el 17 de octubre. Luego llegará el turno de Madrid en Gaón el 18 de octubre y el 21 de ese mes, París 15 en Málaga. Las Pelotas Cruzando el Charco, Cruzando el Charco Las Pelotas. Las entradas se pueden conseguir en conciertosya.com. Linda oportunidad para ver a Las Pelotas y para ver a Cruzando el Charco también, otra de las bandas que está allí en auge, muy arriba, que además está haciendo y grabando nuevas canciones. Así que Las Pelotas, para los que se preguntaban, che, qué onda, que no están tocando, que esto, que lo otro, bueno, ahí está la respuesta. Están descansando, pero ya sabemos que su gira más inminente o la que tienen ya programada es la de octubre en Europa, en España precisamente, junto a Cruzando el Charco. Nos quedamos de Las Pelotas a Cruzando el Charco, claro, nos quedamos con la banda de Fran Lago, de Fran Charco, y un clásico también de ellos en esta segunda hora de programa.

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1: Bueno, que pidiera.

Ahí pasaba Sumo aquí en Sin Documentos. Y vamos a hablar de un ex Sumo. Vamos a hablar de Roberto Pettinato, que anunció su gira por España. Una gira que no es tan musical como las que venía realizando en ese famoso Sumo por Pettinato, sino que es más una gira cómica, ¿no? Va a estar con una especie de stand-up, por así decirlo. Nos pareció interesante contarles un poquito para los oyentes que están allí en España, que pueden ver a un ex Sumo, en este caso en su otra faceta, la de stand-upero, ¿no? Tiene varias facetas Pettinato a lo largo de su vida, saxofonista de Sumo, su proyecto solista, conductor de radio, televisión y también teatro con el stand-up. Bueno, shows inolvidables, promete Pettinato allí por España. Va a estar pasando por Alicante, Madrid, Mallorca, Valencia y Barcelona. Va a ser en septiembre, finales de septiembre. 22 de septiembre Alicante, 23 de septiembre Madrid, 24 de septiembre Mallorca, Valencia será el 25 de septiembre y sábado 26 de septiembre Barcelona. Las entradas están a la venta en musicartproducciones.com. Así que Roberto Pettinato por septiembre va a estar girando en España con su gira, en este caso, como te decía recién, más teatral, con una especie de stand-up que promete un humor más ácido, más inteligente, impredecible también, ¿por qué no? Mezclado con alguna que otra también historia de su vida y capaz que sale alguna anécdota de su pasado en Sumo. Así que bueno, Roberto Pettinato también va a estar girando por España en el mes de septiembre en lo que son 5 ciudades: Alicante, Madrid, Mallorca, Valencia y Barcelona. Seguimos con más Sin Documentos en este martes 19. A la vuelta venimos con el Pogazo Despabilador.

0: Vamos acercándonos al cierre de esta segunda hora de Sin Documentos. Hoy va a estar tocando Iván Noble en España. Atención, va a estar presentándose en Málaga. Él tiene preparado 6 funciones y hoy le tocó Málaga. Ya pasó por varias fechas, ya estuvo tocando en varios lugares, por ejemplo Coruña, y hoy será el turno de Málaga. Ticket and Roll pueden conseguir las entradas justamente para ver a Iván Noble, su primera vez allí por España. Para anticiparnos a su show, un show solista, un show más íntimo, preparamos un poco de espabilador, en este caso de los Caballeros de la Quema.
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0: Nos quedamos con los Caballeros de la Quema en vivo. Pogo Despabilador del día de hoy. Esto es Oxidado.

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1: Peluzón of Milk, de Luis Alberto Spinetta.
2: Peluzón of Milk es el décimo álbum de estudio como solista del Flaco. Fue grabado y lanzado en 1991. Salió simultáneamente en tres formatos: LP, cassette y CD.

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2: Es la hora 7, 2 minutos.
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Los Pérez García sonando en el comienzo de esta tercera hora de Sin Documentos, martes 19 de mayo. Fresca, fresca, fresca la mañana, ¿eh? Pero le estamos poniendo el calor del rock en castellano a tu jornada. Subí el volumen, ¿eh? Que tenemos mucho por delante. Te invito a sumarte, a participar, a ser parte a través del 56 90 166. A vos que estás en España escuchándonos, que hace un ratito viajábamos juntos con las bandas que están girando, están tocando por allá, tanto Iván Noble como Rata Blanca, La Renga, que la rompió el fin de semana, bueno, como también aquellos que se van levantando y van apareciendo a través de 88.9, quienes estén conectados, ¿eh? Así que bienvenidos a todos y todas. Tenemos muchos Sin Documentos por delante. En un ratito se viene la colaboración, tenemos Lado D también en el día de hoy, muchas cosas, ¿eh?, por delante. Así que bueno, ya sabes, manda tu mensajito, comunícate con nosotros que te saludamos al aire, y además vamos programando, vamos anotando canciones para la hora capricho. Desde que...

Seguimos acompañándote en Sin Documentos en este martes y vamos a meternos en lo que es la colaboración del día de hoy y vamos a ir a un bluesazo de la Mississippi, en este caso con un invitado de lujo. Estamos hablando de Cristian Pitti Álvarez, que se sumó a la Mississippi, una de las bandas exponentes del blues argento. Estamos hablando del disco que se llama Yo Estuve Ahí, es un disco en vivo de la Mississippi con muchos invitados, en este caso Pitti Álvarez, que se sumó a la banda de blues máxima exponente junto con Memphis y otras más. Bueno, aparece la Mississippi con Pitti. Esto es Un Trago para Ver Mejor.

0: Un aplauso para Piti. Piti de la vieja loca.
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0: Es la hora 7:32 minutos.
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0: Ahí pasaba el plan de la mariposa y nos metemos en lo que es la colaboración del día de hoy. Tremendo lo que tenemos, así que lo vamos a presentar.
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0: Viajamos en el tiempo y nos vamos al año 92, a octubre de 1992, cuando Papo publicó lo que conocemos como Blues Local. Discazo dentro del rock en castellano, un discazo del Carpo, con 14 canciones, casi todas compuestas por el Carpo, salvo alguna que otra excepción. Podemos destacar, por ejemplo, en este tema está Mi Vieja, esa oda a la madre, ¿no? También podemos mencionar lo que es Blues Local, que después tuvo su reversión con Viejas Locas. Podemos también destacar Blues del Perro, dos bajistas. También, bueno, es un discazo este del Carpo, el Blues Local, lanzado en 1992. Recordemos que en esa banda estaba, por ejemplo, Black Amaya en la batería. Podemos destacar algunos invitados como Javier Martínez y Alejandro Medina de Manal, Juanse, Luis Robinson con su armónica, Vitico fue parte de este disco. Bueno, discazo del Carpo. Desde acá vamos a sacar nuestro lado B y nos vamos a quedar justamente con el tema número uno que abre el disco. Es un temazo que no suele sonar tanto, así que desde Blues Local del año 1992 nos quedamos con esto que es Longshanks Boogie.

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Vamos acercándonos al cierre de esta tercera hora de Sin Documentos. Ya en breve repartimos canciones en la cuarta hora, Hora Capricho. Así que manda tu mensajito, 56 90 166. Tenemos mucho por delante, así que no te duermas, manda tu mensaje, programa tu tema, porque después, si no sales, se embolan conmigo. Así que bueno, dale, manda tu mensaje que te saludamos, cambiamos de hora y lo vamos a hacer con ellos, que este año festejan 30 años de historia. Estamos hablando de Turf.

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0: Ellos son los Pericos en esta cuarta y última hora de Sin Documentos, haciendo Pupilas Lejanas en ese discazo 3000 vivos que grabaron con varios invitados. Bueno, salió esta tremenda versión.
1: ¿Para dónde vienes a buscar?
0: Bueno, bienvenidos a este martes 19 de mayo, bienvenidos. Está muy fría la mañana, así que los que no salieron de casa, a abrigarse. Para los que ya salieron, bueno, a bancársela. No queda otra, chicos, está muy frío. Yo recomiendo siempre un cafecito, un tecito, un mate, para calentar la mañana y además rock en castellano. Por eso te invitamos a acompañarnos en esta cuarta y última hora de programa. Vamos a mandar saludos, vamos a regalar canciones, porque esta cuarta hora la vamos haciendo entre todos ya, Ya lo siento quizás más activo, lo siento quizás más despiertos, por así decirlo. Ya pasó el Pogo Despabilador, el lado B, la colaboración. Así que bueno, vamos, quiero leerlos al 56 90 166, porque bueno, tenemos un día interesante para hoy, ya vamos a estar hablando de fútbol, ya vamos a estar hablando de lo que se viene para el fin de semana. Hoy se ponen a la venta la preventa de entradas para Belgrano y para River. Ahí está la Sandra de Mendoza, buen día, fría mañana, pero siempre positiva. Sandrita, me encanta, siempre positiva Sandrita. Ahí está el Escolar del Rock, buen día Pato, esta noche contra los Brazucas, complicado partido. Y sí, la veo gris, la veo gris, no quiero decir nada, pero la veo gris. Para el caprichito de hoy te pido de barro al oro. No sirve para nada el empate, no sirve para nada el empate. Ahí está Matty Smith, está del otro lado escuchando la radio. Estamos hablando ahí de la final que tienen el fin de semana los Millonarios, ¿no? Una especie de revancha para algunos, con un partido con morbo. Un partido que define campeón en este caso, así que tranquilos, es campeón. Para el ganador, sea Piratas o Millonarios. Buen día para todos. Ahí está Laura también, Laurita. Bueno, bienvenidos sean los que van apareciendo por allí. Ahí está Agus del otro lado. Me dice, mandale un saludo grande a Ale, que cumple años en el día de hoy. Su compañero, Alejandro, le mandamos un abrazo grande, que está escuchando la radio. Espero que esté escuchando la radio. Estará despierto ya a esta hora. Si no está despierto, Ale, querido, ya son las 8 y 7 de la mañana. Ya me imagino que deberías estar activo, ¿no? Bueno, capaz que por ser el cumple tiene ahí unos minutitos más para fanar. Bueno, Ale, te mandamos un abrazo grande. Ale, fanático de Rata Blanca, y pasó ese fanatismo a su hija Cami y a su hijo Tommy, así que también el que les mandan saludos. Ya los chicos me imagino que ya en el cole, ¿no? Pero bueno, me habían mandado el mensajito y colgué, así que ahora recordé y le mando un abrazo grande a Ale. Por parte de su familia, que lo quiere mucho, lo quiere mucho. Así que bueno, a disfrutar, chicos. Martes 19 de mayo tenemos de todo y muchas canciones, así que pedí tu capricho al 56 90 166, como lo hizo el Escolar del Rock, que me dijo, quiero escuchar Ella Es Tan Cargosa, de Barro al Oro. Así que cumplimos con eso y nos quedamos con ellos.

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1: Es la hora 8:15.
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Y bueno, ya saben que tiene fecha Cristian Pitti Álvarez para el próximo 13 de junio en Mendoza. Y ayer se conoció, no en los canales oficiales de él, que ya lo van a seguramente tener la data completa, pero a través de la producción, estuve viendo por allí, que ya está el lugar confirmado. Es el anfiteatro Frank Romero Day. Tocaron los Piojos ahí hace un año, sí, un año, podríamos decir. Fue el 3 de mayo del 2025. En un anfiteatro en la montaña, muy lindo el lugar, la verdad. Le da una cierta épica a cada show que se da en ese lugar. Cerquita donde se realiza la vendimia también. Bueno, ahí va a ser el show de Pitti Álvarez el próximo 13 de junio. Y al parecer esta semana comenzará la venta de entradas. Cuando tengamos más data vamos a contarte, pero esta semana comenzaría la venta de entradas para ver a Pitti en justamente Mendoza, en este teatro, anfiteatro muy, muy, muy lindo. Y como te dije recién, le da una cierta épica al show. Bueno, 56-90-166, ahí está Marquitos del otro lado, pide escuchar algo de los Piojos. Bueno, vamos anotando por allí. Un abrazo grande a los que van apareciendo, a los que van mandando su mensajito, pidiendo su capricho también en esta última hora de Sin Documentos. Un día muy frío en Córdoba, la verdad que bueno, a mí que me tocó salir tempranito, te digo que estaba complicado, estaba para quedarse. Ahora tenemos un grado 3 décimas, 1.3, más malo que va a ser. Humedad 92%, viento del sector oeste a 4 kilómetros por hora, cielo despejado, máxima de 19 grados para el día de hoy. Pero atención, la mínima, porque esto es lo que sorprende, la mínima de hoy, de esta madrugada, fue de 3 bajo cero en Córdoba. Así que en cualquier momento vamos a tener nieve en la ciudad, ¿o no? Porque la verdad que es tremendo el frío que hace en Córdoba tempranito. Decí que ya para el mediodía calienta un poquito más el sol porque está despejado. Entonces, bueno, te ayuda un poquito más. Pero si no, hay que bancarse, ¿eh? Yo, en mi caso, matecito en mano, la voy llevando, la voy bancando. La voy llevando y la voy bancando. Pero sí, está complicado. Está complicado el frío, sobre todo para los que son más del team verano, viste que estas temperaturas no le gustan mucho. Pero bueno, nosotros tenemos el calor del rock en castellano para acompañarte en la próxima media hora, última media hora que nos queda de programa. ¿Sabías que Betson tiene más de 60 años de trayectoria en todo el mundo? 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Tenemos muchas canciones, tenemos de todo para esta parte final de Sin Documentos, así que manda tu mensajito, contactanos con nosotros. Ahí apareció el fletero del rock, muy bien, apareció el fletero después de lo que fue la vorágine del fin de semana. Apareció él más descansado, supongo, pero con nervios, como tantos hinchas de Belgrano dando vueltas por allí. En un rato vamos a hablar de eso porque hoy se ponen a la venta, o la preventa de entradas para la final. Nos quedamos con Árbol, nos quedamos con un temazo, esto es Soy Vos.

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1: Un minuto de noticias en Grupo Shopping. En Córdoba, el gobierno rechaza la quita de subsidios al gas. El gobernador Martín Zarzora se reunió con intendentes para oponerse al proyecto de ley nacional. La medida busca eliminar el beneficio de zona fría en 13 departamentos de la provincia. Las autoridades advirtieron el riesgo de fuertes aumentos en las facturas durante el invierno. En deportes, Belgrano inicia la venta de entradas para la final. El club confirmó el operativo para el partido ante River Plate del próximo domingo en el Estadio Kempes. Los tickets se venderán solo por internet mediante la plataforma Deportic. Los socios tendrán prioridad de compra este miércoles y el remanente para el público general saldrá a la venta el jueves. El pronóstico para el día de hoy, cielo despejado durante toda la jornada. Vientos del norte, máxima 19 grados.
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2: Es la hora 8:36 minutos.
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No te va a gustar, esto es El Camino, sonando junto al Bocha Sokol, haciendo los coros allí en este temazo de los uruguayos de No te va a gustar. Vamos a hablar de fútbol, vamos a hablar de lo que tenemos para el día de hoy, porque hay Copa Libertadores, hay Copa Sudamericana, estaba viendo ahí que tenemos Premier League también con unos lindos partidos por la Copa Libertadores. En el día de hoy juega Rosario Central, el canalla, que viene a quedar eliminado ante River por semifinales del torneo. Bueno, va a estar jugando en Rosario a las 7 de la tarde ante Universidad Central de Venezuela. Va a estar jugando el canalla entonces ante este equipo venezolano, buscando ya el pase definitorio a los octavos de final de la Copa. Jugará Platense en el día de hoy, 21 horas de visitante en Colombia ante Independiente de Santa Fe. Y tenemos uno de los partidos destacados de la jornada de Copa en el día de hoy, Boca, que está entre la espada y la pared, intentando reacomodarse en el grupo tras dos derrotas consecutivas, recibiendo a Cruzeiro en la Bombonera, 21:30 horas, por Telefe, Fox Sports, Disney Plus también. Van a poder ver el encuentro de Boca ante Cruzeiro por Copa Libertadores. Esperemos, ¿no? Esperemos que los jugadores de Boca tengan ganas de jugar. Capaz que no, ¿viste? Capaz que tienen frío, ¿viste? Capaz que le da ansiedad tener tanta gente que los alienta, ¿viste? Ay, Dios mío, lo caliente que estoy con Boca es tremendo. Pues tenemos Copa Sudamericana también en el día de hoy. Juega Barraca Central, el equipo de Tapia, de Claudio Chiquitapia, va a estar jugando por Copa Sudamericana ante el Audax Italiano. 7 de la tarde va a ser este encuentro. También jugará Tigre por la Sudamericana ante América de Cali, de Colombia, de visitante a las 23 horas. Tarde juega Tigre, che. Van a poder verlo por D-Sports, este encuentro. Y por la Premier League va a jugar el Manchester City. El Manchester City, que quiere arrebatarle a como de lugar el torneo al Arsenal. Bueno, va a visitar al Bournemouth en el día de hoy, 15:30 horas. Y a las 4 y cuarto de la tarde por Disney Plus, el Chelsea va a jugar con el Tottenham. Un partidazo este. Creo que ninguno juega por nada. O sea, Tottenham que quiere escaparse de la zona baja, Chelsea que quiere clasificar alguna copa. Pero es un partido de equipos grandes, que se va a estar llevando a cabo hoy en la Premier League, también 4 y cuarto de la tarde. Pero, todos van a estar atentos, todas las miradas puestas en lo que va a ser el comienzo de la venta de entradas para el partido de River y Belgrano. Belgrano y River, próximo domingo, 15:30 horas, en el Mario Kempes. Bueno, hoy inicia la venta. Atención con esto. Porque de acuerdo a lo establecido por la Liga Profesional, el expedio de entradas se realizará de forma 100% online. No va a haber venta presencial. Atención con esto. Va a ser a través de la plataforma Deportic. Yo recomiendo, tanto hinchas ahí millonarios como piratas, ya tienen que tener una cuenta hecha en Deportic. ¿Cómo le va, Palero? ¿Todo bien? Bien, perfecto. Ahí pasa Andy Valero, ya se viene para hacer No lo soñé. 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Después, mañana, a la misma hora, comenzará la venta exclusiva, pero para socios con cuota al día. Socios con cuota al día. Requisito fundamental, estoy viendo acá, porque es la prioridad para socios. Van a poder sacar hasta 4 entradas por persona. Y el jueves 21 de mayo, a partir de las 14 horas también. Las 14 horas es un horario, viste, como que hay entre la siesta, el almuerzo, complicado. Se realizará la venta para no socios. Así que si no sos socio, capaz que conseguís una entradita ahí en caso de existir un remanente. Atención con los precios. Porque para la popular, socios, sale 80 mil pesos. En caso de haber remanente para popular, para no socios, se va a 150 mil pesitos. Y para la Gasparini, socios, sale 120 mil. Y para no socios, en caso de haber remanente, 180 mil pesos. 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Mañana misma hora, 14 horas, por esa plataforma, van a poder comprar socios exclusivamente con cuota al día. Y ya para el jueves
van a poder comprar no socios en caso de haber remanente. No va a haber entrada física ni venta presencial, así que no se coman un verso, un cuento, viste que le quieran vender ahí algo de reventa, tengan cuidado con eso. Así que bueno, ya saben, está todo listo, está todo preparado para la venta de entradas para Belgrano River el próximo domingo final del torneo Apertura 2026. Ahí está nuestro querido amigo el colchonero del rock. Buen día, Pato querido, calenta la mañana con algo de los Redondos, que estoy manija. Te vas a Jesús María, colchonero querido, me imagino que te vas. Me imagino que vas a Jesús María, ¿eh? Mira ahí, pone, no puedo ir a los fundamentalistas. Bueno, pie sorpresa en Shanghái, gran tema de los Redondos. Bueno, en un ratito, en los últimos 10 que nos quedan, algo de los Redondos vamos a escuchar. Un abrazo para él y para todos los amigos que nos escuchan ahí de la 12 de Panamericano, el colchonero del rock. Bueno, hoy se saca entrada, dice el fletero del rock. Claro, claro, sí, él tiene que tener su entrada, obviamente. Así que, y si no tiene el fletero del rock, yo le diré a la gente de Deportic que están perdiendo tiempo. Bueno, gente, seguimos con más canciones. Tenemos un rock and rollazo para ahora. Tenía ganas de escuchar a los Gardeles, de levantar un poquito la mañana. Así que subite el volumen porque esto es El Sueño de los Locos.

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10: Es la hora 8, 58 minutos.
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0: Sorpresa en Shanghai, Patricio Rey y sus redonditos de ricota. Estamos en este mayo mes redondo. Y bueno, el próximo sábado tocan los fundamentalistas, ¿no? Como el gran evento, hay que decirlo así, en este mayo. Hay un par de obras de teatro dando vuelta, algunas muestras, pero el gran evento son los fundamentalistas, así que muchos queriendo hacer la previa y por eso insisten con los redondos todos los días. Así que desde acá el viernes vamos a poner un temita de los redondos por día. ¿Te parece bien, Andrés Valero?
1: Me parece excelente, buen día a todos. Buen día. Quiero decir una cosa, Sorpresa en Shanghai es una de mis canciones favoritas de los redondos.
0: ¿Ah, sí? Mirá.
1: Y tengo una historia con la canción que creo que te va a servir para o sirve para abrir una charla.
0: A ver, me gusta.
1: Nos paramos en el año 98, 99. Sí. En casa había un... mirá cómo te lo voy a definir. Un doble casetera.
0: Sí, sí,
1: doble, un mini componente doble mini casetera. Componente. Lado A tenía Playrec.
0: Sí.
1: Para grabar. Algunos muy buenos tenían Playrec en los dos. O sea, podías grabar...
0: Hacía uno y seguías el otro.
1: Y seguía el otro. Pero la mayoría tenían para grabar en el lado A de las caseteras. Había un programa, Apóstoles... Se llamaba un programa de rock nacional, yo lo escuchaba todas las noches, el nombre muy bueno, se llamaba La Selección Nacional.
0: Ah, muy bien.
1: Muy bien el nombre, muy bien. Creo que era de 9 a 10 de la noche, todos los días. Y yo me ponía a escucharlo, cenaba rápido y me ponía a escucharlo con un TDK, el que eran los CD virgen de esa época. Tac, ahí lo ponías. Playrec, obviamente que las canciones, como la mayoría no, pero mucha gente hacía lo que yo hacía, se pisaban las canciones en esa época. Sí, entonces, sonaba una artística con el nombre de la radio, o el locutor te la pisaba.
0: Sobre el final, sí.
1: Exactamente. Y esta creo que debe ser una de las primeras canciones que grabé, y tenía, me acuerdo, un cassette grabado lleno de canciones rock argentino, y la canción 1 de ese compilado hecho por mí, entre comillas, choreado de las radios, era Sorpresa en Shanghai. Entonces, cada vez que ponía el cassette y le daba play, arrancaba con Sorpresa en Shanghai.
0: Con el sonido de la radio.
1: Con el sonido de la radio, que sí, porque en un momento...
0: Claro, está afanado.
1: En un momento estaba afanado. De hecho, yo era tan obse, que después, como no quería que suene el nombre de la radio, poner una artística muy cortita, sí, que diga, Pobre Johnny, que es un segundo.
0: Sí, sí, sí.
1: Le hacía un playrec de un segundo rápido.
0: No me digas que metías rápido.
1: Para que haya, prefería el silencio al nombre de la radio. Entonces por ahí venía, ¿a quién le importa?
0: No, mira. Bien, muy bien.
1: El laboratorio de los cassettes. Era el laboratorio de los cassettes. Sí, sí. Pero bueno, era la forma de acceso a la música. Estoy hablando 98-99. No estaba Emiul, no estaba Ares, no estaba todo eso. Todo no existía. No sé si habrían foros para descargar música. Yo intuyo que no. No sé si tampoco le daba el cuero a la internet de la época en general. Era todo bastante lento.
0: Sí, todavía muy analógico.
1: Muy analógico. Sí, sí. Claro.
0: Es más, estaban apareciendo los primeros CDs.
1: Estaban apareciendo los primeros CDs ya sí, para el 2002, 2003, o sea, 4 años después de esto. Ahí sí ya habían páginas de carga. Sí. Ya,
0: algún disquete.
1: Explotó el universo del MP3. Uh-huh. Y todo eso. ¿Vos has sido de robar música?
0: Sí, mi vieja tiene varios cassettes todavía, sí, de los compilados.
1: ¿Tenía?
0: Sí, pero yo empecé ya más de así adolescente, uh-huh, a eso de los 15, 16, 14 también te diría. Cuando íbamos a la costa,
1: bien,
0: con la familia, era como, bueno, ¿qué vamos a ir escuchando? En algún momento, viste, se te va la señal, no agarrás nada. Entonces era, bueno, hacete un compiladito de varios.
1: Ahí va.
0: Entonces, en algún disco puedo llegar a tener Los Piojos, Los Redondos, Árbol, Green Day.
1: Bien, muy bien.
0: Y apareció una ACDC, ponele.
1: ACDC, está perfecto, sí.
0: Pero tenés
1: sí
0: que quedar bien con Dios y con el diablo.
1: No, o sea, podés poner ACDC todo el tiempo.
0: No, pero aparecía un Cristian Castro ahí metido.
1: Muy bien, claro, muy bien.
0: Entonces, muy bien, viste, porque si no, el famoso es que me imagino que nosotros y varios más...
1: No hay que tirar tanto de la soga.
0: No, es mucho ruido. Viste que te dicen en el rock, mucho ruido.
1: Sí, después de un rato.
0: Sí, te dice, no, muy sí. pesado, mucho, quiero silencio, te dice.
1: Mucho, claro, mucho ruido, mucho ruido.
0: Mucho ruido. Entonces sí. uno tenía que, cuando armaba la lista de CD, que está todavía el grabador, el player, vos ponías el CD y ibas ubicando...
1: Estratégicamente.
0: ¿Cómo? Eso.
1: Para que no haya que estar tocando el saltos de canciones. Que corra.
0: Exactamente, que corra, pero que sea estratégicamente ubicado, cosa de que nadie te diga el, che, mucho, muy pesado, che, pasá.
1: Bajemos un poco.
0: Pasá.
1: Claro, bajemos un
0: poco. Sí, sí, pero de cassette también, todavía tengo algunos
1: guardados. ¿Ares, todo eso usaste?
0: Ares, sí, complicado el Ares, ¿no?
1: Muy complicado.
0: Te metí un virus cada dos por tres.
1: Muy complicado.
0: Pero el Ares estaba tremendo.
1: Muy, muy complicado.
0: Estaba tremendo.
1: Yo una vez muy ilusionado, yo vivía con un amigo que la tenía atadísima con el tema de uso de internet y de herramientas que tengan que ver sí. con la compu en aquel momento. Y él era el que se encargaba de descargarme discos.
0: Ah, bien.
1: Y en un momento veo Los Piojos en River.
0: Ok.
1: A todo esto no había salido nunca el DVD de Los Piojos.
0: Sí, sí, sí, salió en 2005.
1: Yo dije, bueno, es un pirata. Los Piojos en River. Empezó a descargar, uno, dos, tres, pues viste que tardaba. Entonces sí, vos sí, por ahí sí. lo pausabas, después lo...
0: Y quedaba el cosito ese que te marcaba...
1: Claro, lo dejabas pausado. Nosotros, por ejemplo, yo vivía con este loco amigo... nosotros lo que hacíamos era las descargas, las dejábamos a la noche.
0: Entonces el otro día veías que descargó y que no.
1: Claro, que descargó y que no, y como durante el día se usaba la compu, ahí lo dejábamos pausado a las
0: claro,
1: descargas.
0: Para que no te coma el
1: internet. Y hasta que un día terminó la descarga, me dice, ya tengo tu show, me dice.
0: Oh.
1: Y se sonríe raramente. Y yo digo...
0: Oh, debe ser una cagada. No, esto Paname en vivo, era.
1: Claro, y me dice, ahí está el archivo, lo dejé en el escritorio. Voy, doble clic, era una película triple E.
0: No, me diga.
1: Era una película triple E.
0: Bueno, ¿y está
1: 10
0: buena?
1: Días, no, lo saqué de bronca. 10 días estuve esperando, ilusionadísimo,
0: claro.
1: Año 2004 de ser
0: claro.
1: esto. Qué bueno, los piojos, nada. Una película, una porquería.
0: Bueno,
1: una porquería.
0: Sí, sí. ¿Te comías alguna de esas?
1: Sí. Muy ilusionado con que era.
0: El audio venía mal,
1: desfasado.
0: Mirá que te voy a decir.
1: Mala calidad.
0: Una vez también, MP3, sí. época de MP3. Yo al primer MP3 que tuve, se lo dejé a un amigo. Le dije, cárgamelo de música. Pero yo te lo voy a decir, soy muy mono con el tema de la computadora.
1: Claro.
0: No me doy maña.
1: No me doy maña. Sí, sí, sí.
0: Inclusive a esta edad todavía estamos acá en los pasillos.
1: No le tenés tanta todo. Paciencia.
0: No le tengo paciencia.
1: Está
0: no
1: bien.
0: Esa es la palabra. No le tengo paciencia. Uh-huh. Y cuando no le tengo paciencia, prefiero que lo haga otro.
1: Está bien.
0: Entonces yo le di mi MP3, Luchito, amigo que vive en Madrid, ahora le digo, toma, cárgalo de música.
1: Bien.
0: Y me puso, no sé, estaba Los Piojos, estaban Los Redondos, estaba Thriller de Michael Jackson, pasaba Only You... Y volví a lo de Stone. Era un quilombo.
1: Era así.
0: Era bien variadito.
1: Bien, sí.
0: Y bueno, iba, viste, escuchando. Hasta que me descarga él el Ares en mi compu. Y empiezo yo a darme maña. Me descargo. Y había un tema, ya aparecían los celulares con música. Sí. Entonces yo me descargué Los Piojos. Pacífico de Los Piojos, que es mi tema favorito, dicho sea paso, de Los Piojos. Pero Pacífico con S.
1: ¿Y qué era eso?
0: Pará. Y yo porque yo tenía Pacífico con C y Pacífico con S. El Pacífico con C, que está bien escrito, sonaba mal.
1: Y el Pacífico con S sí.
0: Excelente. Era calidad disco, CD, recién comprado del disco.
1: Pacífico con S.
0: Y me acuerdo una vez...
1: Te da bronca verlo.
0: Me hacía mal verlo.
1: La S esa te hacía mal a los
0: sí,
1: ojos.
0: Obvio.
1: Sí, entiendo.
0: Entonces yo me acuerdo que lo ponía el tema en el celu. Y viste que te lo pasás por Bluetooth o infrarrojo antes. Entonces
1: sí.
0: lo paso a otro. Me dice, boludo, me pasaste Pacífico con S. Le digo, pero escúchalo. Y escúchalo. Ah, mirá qué bien que suena. Claro, y después le muestro la diferencia del otro que sonaba latoso. No se escuchaba bien.
1: Él estaba orgulloso de la del buen sonido de la descarga.
0: Claro.
1: Y vos estabas inflado porque estaba escrito con S.
0: Claro, no, a mí la descarga, el sonido era tremendo.
1: Sí.
0: Pero tenía la S.
1: Te hacía mal.
0: Muy mal.
1: Sí, entiendo.
0: Mucho
1: mucha
0: tiempo.
1: Mucha bronca.
0: Claro, y mucha bronca. Y ahí empecé a diferenciar cuando tenía que escribir Pacífico, ya sabes, con C.
1: Sí.
0: Pero
1: sí.
0: En el fanatismo del tema, capaz que le metes una mal.
1: Sí.
0: Pacífico con S. Me quedó, pero... es uno de los primeros temas
1: que... hay que aclarar también que sí, las empresas de antivirus se llenaron de guita en esa época. Yo creo que las mismas empresas de antivirus son los que crearon Ares, Emule y todas las páginas de carga, como diciendo, mira, todos van a ir a descargar acá, todos se les va a embichar las compu, sí, y después van a ir acá a buscar el... Te enfermo y después te medico. ¿Viste?
0: Se suelto el bicho.
1: Maquiavelo un poroto. No, Maquiavelo un poroto.
0: Después llegó el iPod.
1: Después llegó el iPod. ¿Tuviste
0: iPod vos o no?
1: No, tuve MP3 y MP4 tuve.
0: MP3 y MP4. MP4 también tenía botoncito, un poquito más chiquito.
1: Sí.
0: iPod no.
1: No, iPod no. Muy zarpado.
0: Zarpado.
1: Sí, era una nave. Era una nave, era una nave. Sí, era una nave. Era una nave.
0: Discman
1: tuviste. Discman tuve, Walkman tuve.
0: Yo tuve Walkman y pasé al MP3 directamente.
1: No, bueno, claro, el Discman lo tuve, pero claro, el Discman tuvo el problema. Si lo compraste muy en los 90, sí, eras un semidios.
0: Ok.
1: Si lo compraste ya cerca de los 2000, perdiste porque te cayó todo el mundo de la música digital en formato comprimido y ahí quedaste afuera. O sea, gastaste guita al pedo, vamos a decirlo.
0: ¿Celu con música de los primeros tuviste?
1: No, no tuve celu con música de los primeros. Yo tuve un bache entre todo eso. El primer smartphone yo lo habré tenido en 2012.
0: Claro.
1: Ya tenían 3-4 años los smartphones.
0: Ya estaba el BlackBerry también.
1: Ya recontra estaba el BlackBerry.
0: Entonces, a mí me pasó una vez... Yo tenía muchos amigos que estaban con Sony Ericsson.
1: Muy buen sonido.
0: Muy buen sonido.
1: Sí, muy buen sonido.
0: Era nave también.
1: Eran famosísimos por el sonido que tenían.
0: Claro, y yo había pasado de mi Nokia 1100...
1: A uno de esos.
0: No a uno de esos, sino a uno que mi viejo me dio corporativo, que le había quedado, que no lo usaba ya, porque le habían cambiado el celu. Viste que antes las empresas te daban el celular.
1: Sí.
0: Y entonces me da el celu, pero yo quería cargarle música, no podía. Porque no un celu que ocupaba MP3.
1: Ah.
0: Se me cagaba. ¿Sabes qué hice? Porque encima cuando a vos te llamaban antes, hay que decirlo a los jóvenes, cuando a vos te llamaban, sonaba la música favorita tuya.
1: Sonaba la música. Tenía los ringtones. Los ringtones y después directamente la canción.
0: La canción sonaba. Sí, la canción. Patricita. ¿Qué hice yo, bicho? Fui, tenía grabador de voz. Se lo ponía al parlante de la compu.
1: No, tremendo.
0: Le ponía al palo le ponía la música. Y grababa un minutito de canción ahí.
1: Entonces tenías como una playlist con minuto de canciones.
0: Grabado con el parlante del celular.
1: Mira vos.
0: La calidad, ¿no?
1: No importa.
0: Yo tenía el tema.
1: Vos tenías el tema, te ponías unos auriculares y lo escuchabas.
0: Exactamente.
1: Impresionante.
0: Le gané la tecnología. Y con ese tiré un par de meses.
1: Toda tecnología termina de rodillas ante un argentino.
0: Definitivamente.
1: No importa de dónde venga, ¿no? Tecnología japonesa, sueca, yankee. Termina de rodillas ante el ingenio de un argentino.
0: Olvídate.
1: Siempre.
0: El ingenio de argentino
1: esto
0: siempre.
1: Esto es historia pura, chicos.
0: Así que bueno, para los jóvenes del día de hoy que se matan por cambiar el celu, tranqui. Nosotros, cuando te decimos paciencia, es porque sabemos
1: paciencia,
0: lo que es.
1: Paciencia.
0: Sabemos lo que es justamente totalmente ir llevándola. ¿Cómo estás para este martes?
1: Estoy muy bien.
0: Juega Rosario
1: estoy
0: Central en el día de hoy.
1: Sí,
0: Copa Libertadores.
1: Está muy bien. Está perfecto.
0: Juega Boca también en el día de hoy.
1: Está muy bien.
0: Vamos a ver cómo nos sentiremos mañana, ¿no?
1: Sí, espero que bien. Sí, y si no, bueno.
0: Acá me dicen, es muy Boca grabar el tema.
1: Y
0: con
1: sí,
0: el
1: un poco
0: parlante.
1: Sí.
0: Y sí, es medio
1: un
0: Boca.
1: Un poco
0: es medio
1: pero
0: Boca,
1: bueno.
0: Que bueno, es lo que había.
1: Se hace lo que se puede, chicos.
0: Esto es Boca. Se quedan con Andy para hacer No lo soñé. Nosotros, mañana miércoles, cortaremos la semana por la mitad, miércoles 20 de mayo. Nos vamos a ir con Jóvenes por Dioseros, que están celebrando aniversario, ¿no? Están 20 años. De
1: impresionante. Creo.
0: Tremendo. Qué bandón.
1: Qué banda, qué banda.
0: Qué bandón. Qué bandón. Nos deben la bandera todavía. Que sea.
1: Nos deben la bandera que la regalamos en su momento. Se la prestamos.
0: Se la prestamos.
1: Sí.
0: ¿Seguirá viva?
1: Yo creo que sí.
0: Nos vamos con Jóvenes, que tengan una linda jornada. Abrigarse. Chau, chau.
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1: Amigas, amigos, Johnnys, buen día, 9:20, estamos en vivo, 88.9, www.pobrejohnny.com.ar. Desde ahora y hasta las 13 y algunos minutos, esto se llama No lo soñé. Acá estamos junto a José Perazzi, Pato Rabat, Valentín Molina, Camila Macari en la producción general. Mi nombre, Andy Palero, aquí en la puesta al aire, en la musicalización y charleteando con ustedes, con la promesa de lo de todos los días, data, info, entretenimiento, canciones de las que hablan nuestro mismo idioma.
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1: Bueno, las dos grandes canciones con las que lo conocimos a ellos, ¿no? Yendo a la casa de Damián y ya no sé qué hacer conmigo, el cuarteto de Nos.
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1: Un minuto de noticias en Grupo Shopping. En Córdoba, el gobierno rechaza la quita de subsidios al gas. El gobernador Martín Sarsora se reunió con intendentes para oponerse al proyecto de ley nacional. La medida busca eliminar el beneficio de zona fría en 13 departamentos de la provincia. Las autoridades advirtieron el riesgo de fuertes aumentos en las facturas durante el invierno. En deportes, Belgrano inicia la venta de entradas para la final. El club confirmó el operativo para el partido ante River Plate del próximo domingo en el Estadio Kempes. Los tickets se venderán solo por internet mediante la plataforma Deportic. Los socios tendrán prioridad de compra este miércoles y el remanente para el público general saldrá a la venta el jueves. El pronóstico para el día de hoy, cielo despejado durante toda la jornada. Vientos del norte, máxima 19 grados.
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1: Mañana de día martes 19 de mayo, con algunas demoras en accesos al centro, como normalmente sucede en esta parte de la jornada. También con demoras en puntos neurálgicos, Colón y General Paz, Plaza España, adyacencias a las terminales de ómnibus. Hay muchos cortes de calles e intersecciones importantes, Boulevard San Juan, entre Cañada y San José de Calasanz. Hay obras, hay corte total en zona de barrio Observatorio, también hay corte en Avenida Vélez Sarsfield y El Tirol, corte de media calzada, también por una serie de tareas que se están desarrollando en la zona. Maestro Vidal y Santa Ana tiene corte total, y también Maestro Vidal entre Francisco Villa y Santa Ana tiene corte total, en zona de barrio Los Plátanos, por una serie de obras que se están desarrollando. Saliendo un instante de la ciudad, corte total por obras de mantenimiento en la ruta provincial 13, del kilómetro 4 al 5, esto es entre las localidades Pilar y Costa Zacate.
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Ellos son los No Te Va a Gustar, haciendo el mismo canal, 9:57 minutos de esta mañana. Mañana de día martes, martes en la ciudad de Córdoba, martes 19 de mayo, en estas semanas patrias, ¿no? Camino a lo que va a estar, o a lo que va a ser específicamente. El próximo día, lunes, el 25 de mayo, un nuevo aniversario de la histórica revolución, de la histórica revolución de mayo de 1810, ¿no? Del cabildo patrio y demás, ¿no? Frenchy Beruti y todos esos personajes que seguramente los hemos estudiado hasta el hartazgo en nuestras infancias a través de libros, de manuales de primaria y también de algún modo caricaturizados a través de algún anteojito, algún bichiquen, ¿por qué no? O a través de algún dibujo animado que se nos haya cruzado por la historia y que, bueno, obviamente alimentan a nuestro patriotismo y van sembrando de algún modo el entendimiento que tenemos ya siendo adultos de lo que es nuestro país. 9:58. ¿Querés estar en Rosario alentando a la T este miércoles? 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Además, sigue adelante la Semana del Lomito, organizada por Circuito Gastronómico. En un ratito te contamos cómo puedes participar, porque también tenemos lomitos para que los puedas compartir con quien quieras. 9:59, se nos va la primera hora. 8 grados la temperatura en Córdoba, cielo despejado. 19 la máxima para el día de hoy. ¿Cómo te comunicás? A través de las redes sociales, nos encontrás en todas. Si no, muy simple, 5690-166. Ese es el WhatsApp de la radio. Dale, escribinos. Te esperamos. Se vienen los Man Ray y su versión de Mañanas Campestres. No.

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1: Hay algo que hace que muchos viajes terminen saliendo más caros, y no es el vuelo. Son los pequeños gastos mal decididos. Por ejemplo, cambiar plata en el aeropuerto puede costarte hasta un 20% más caro que hacerlo en la ciudad. Otro clásico, elegir un hotel barato pero mal ubicado. Terminás gastando más en transporte y perdiendo tiempo todos los días. O pagar extras que no usas, desayunos, traslados, paquetes cerrados. Tips concretos para evitarlo. No cambies dinero apenas llegas. Usa tarjetas o retira en destino. Priorizar la ubicación antes que el precio del hotel. Y antes de pagar cualquier extra, pregúntate, ¿realmente lo voy a usar? Otro dato, muchas ciudades tienen transporte público eficiente. Usarlo puede ahorrarte bastante. Porque al final el viaje no se encarece en lo grande. Se encarece en todo lo que no pensaste y parecía chiquito. Y la diferencia entre un viaje caro y uno inteligente está en los detalles que casi nadie mira.
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Mira cómo arranca esta segunda hora, Con el soldado haciendo veneno sabor miel en esta mañana de día martes. ...19 de mayo, estamos acá en vivo, 88.9, www.pobrejohnny.com.ar. Un día como hoy, en Inglaterra, moría Thomas Edward Lawrence, conocido también como Lawrence de Arabia, 1935, imagínate. En el 45 nacía Pete Townshend, el frontman, el compositor, la cabeza detrás de los Who. La revista Rolling Stone hace muchos años la ubicó como la décima mejor banda de la historia, a los Who. Joey Ramone nacía un día como hoy en el 51, ¿en dónde? Y en Nueva York, obviamente, vocalista, fundador de los Ramones, o The Ramones, como dicen. Feliz cumple Maitena, humorista, historietista, en el 62. Mirá, el mismo día, en el Madison Square Garden, se produce un momento histórico. Marilyn Monroe le canta el icónico Happy Birthday a Mr. President, a Joe Fitzgerald Kennedy. Una imagen que ha quedado prácticamente como si fuera una escena de película. Un día como hoy nacía Cecilia Bolocco, ex esposa, actriz, modelo, y ex esposa de Carlos, allá por los 2000, después de que él ya había sido presidente. Tanguito perdía la vida un día como hoy, una leyenda. Ramsés, también conocido como tal, y coautor de La Balsa, junto a Lito Nevia. Bueno, una leyenda del rock argentino. Hoy es cumpleaños de Natalia Oreiro, cantante, actriz uruguaya. En el 77 nació, mira. El mismo día, en Montevideo, nacía Diego Forlán, leyenda de la selección uruguaya, jugador de Independiente, acá en Argentina. Hoy cumpleaños Andrea Pirlo. Mirá, feliz cumpleaños, Andrea Pirlo. Bueno, tenemos que decir que hoy es el Día Mundial del Médico de Familia y es Día Mundial de la Enfermedad Inflamatoria Intestinal. Bueno, todo eso ha sucedido un día como hoy.

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1: Fito lanzó una nueva canción. Fito Páez presentó una nueva canción que adelanta su próximo disco. El tema se llama Shine y ya está disponible en las plataformas digitales. Pity la rompió en Rosario. Pity Álvarez se presentó en el Autódromo Municipal de Rosario ante más de 25.000 personas. El show duró 3 horas con clásicos como Señor Kiosquero, Don Electrón y Me Gustas Mucho. Su próxima presentación será el 13 de junio en Mendoza. La Renga inicia su gira por Europa. La Renga tocará en Barcelona en 2 oportunidades, el 17 y el 31 de mayo. También pasará por Tenerife el día 25 de mayo. Por último, pasará por Berlín y Copenhague.
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1: La línea del rock en castellano, que es el número que te acaba de informar nuestro querido locutor, que es Arturo, deja muchos mensajes por acá. Por ejemplo, necesito esos lomos. ¿Para qué? Para compensar el estrés que tengo hasta el domingo, nos dice nuestra querida Ale, fan de Belgrano, por supuesto, y muy ansiosa por lo que pueda estar sucediendo en este caso la semana, en esta semana, para ser específicos. Nos dejan en este caso muchos mensajes. Por ejemplo también nuestro amigo Marito, que anda por allí escuchando el programa y con ganas obviamente de ganarse alguno de los tickets. Gonzalo quiere ganarse los lomitos, quiere obviamente participar por el gran premio de la semana de los lomitos. Y también Mario, en este caso, que nos escribe, que dice: qué temazo de Café Tacuba que metiste, Andy Palero. 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Recuerden, obviamente, que pueden seguirnos en nuestras redes sociales, que son arroba por JohnnyOK, por ejemplo, en el Instagram, pero también estamos en Twitter, estamos en Facebook y en TikTok con mucha, pero mucha más data adicional. Llega la 25, Junior y los muchachos, para hacer esto que es Adicción.

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1: Un minuto de noticias en Grupo Shopping. En Córdoba, la justicia intimó al Gobierno Nacional por prestaciones de discapacidad. El juez federal Hugo Bacanarvaja ordenó que el PAMI y el Ministerio de Salud regularicen en un plazo de 72 horas los pagos y prestaciones destinadas a personas con discapacidad en Córdoba. La medida responde a reclamos por demoras e interrupciones en tratamientos y medicamentos para beneficiarios de pensiones no contributivas. Internacional. Trump frenó un ataque contra Irán. Donald Trump confirmó que suspendió un ataque militar programado contra Irán luego de recibir pedidos de los líderes de Qatar, Arabia Saudita y Emiratos Árabes Unidos. El presidente norteamericano aseguró que existen negociaciones serias para intentar alcanzar un acuerdo de paz y reducir la tensión en Medio Oriente. El pronóstico para el día de hoy: cielo despejado, vientos del sector norte, máxima 19 grados.
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Y ahora, ingrediente.

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1: Los estrenos del cine de la semana tienen a Obsesión. El anhelo romántico desesperado de un chico por su amor platónico de toda la vida desencadena un siniestro hechizo. Ella se vuelve irracionalmente obsesiva hasta convertirse en la sombra de Beer, una fantasía aparentemente inofensiva que se convertirá en una perturbadora pesadilla. También se destaca En la Zona Gris. El film sigue a un equipo encubierto de élite que opera en las sombras, combinando poder, influencia y fuerza letal. Cuando un tirano despiadado roba una fortuna millonaria, son enviados a recuperarla en una misión imposible que pronto escala en una guerra de estrategia, engaño y supervivencia. Por último, está disponible la película romántica Tú, Yo y la Toscana. Sigue a una joven que ha abandonado sus sueños de convertirse en chef, quedando a la deriva, tomando una serie de malas decisiones. Cuando pierde su trabajo de cuidadora de casas, de golpe, un encuentro fortuito con un joven italiano le inspira a viajar en contra del consejo de su mejor amiga. En las plataformas digitales se destaca Némesis en Netflix. Es un thriller policial sobre la obsesión entre un detective de Los Ángeles y un ladrón imposible de rastrear. Mucha acción, persecuciones y tensión. Por otro lado está Rivales, una serie dramática de Disney Plus que explora la competencia, la lealtad y las tensiones personales dentro de un entorno de alta exigencia. Para finalizar, en Disney Plus se destaca The Punisher One Last Kill. Es una presentación especial del universo Marvel que funciona como un puente narrativo entre la segunda temporada de Daredevil y la futura aparición de Punisher en Spider-Man Un Nuevo Día.
0: Este fue Cinema Verité, la cartelera de cine y plataformas de la semana en Pobre Johnny.

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Momento de escuchar a La Mancha de Rolando hacer esta nueva versión de Calavera junto al señor Manuel Moretti. Momento recién de escuchar cómo me voy a olvidar de los auténticos decadentes, Andrés Calamaro. Pasemos a otro tema, alguna de las canciones que nos acompañaron en este buen y lindo tramo de la mañana. 13 grados la temperatura actual en Córdoba, 50% la humedad, 19 grados la máxima. 19 grados la máxima para el día de hoy. En esta jornada con frío, ¿no? 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Se viene la gran final Belgrano-River este domingo en el Mario Alberto Kempes a partir de las 15:30. Con, bueno, un gran operativo de seguridad que habrá para, bueno, obviamente mantener la seguridad ante tamaño evento, y estamos hablando de, bueno, 50.000 personas que van a asistir al estadio, 25.000 de cada equipo, en este caso. Y hay que saber, por ejemplo, que, bueno, hoy se van a poner a la venta los tickets. Hoy 19 de mayo, martes, desde las 14 horas, va a haber una preventa exclusiva para clientes de Naranja X. ¿A través de dónde se pueden conseguir los tickets? Únicamente online. La plataforma es deportic.com. Deportic.com. Hay que registrarse previamente con datos personales para poder comprar a través de la web. 14 horas preventa exclusiva para clientes de Naranja X. Miércoles 20 de mayo, desde las 14, comenzará la venta exclusiva para socios activos con cuota al día. Requisito fundamental para socios, para adquirir las entradas con prioridad y acceder a los valores diferenciados, tener la cuota social y todos los conceptos al día. Esto es para tenerlo en cuenta. Jueves 21 de mayo, a partir de las 14, se va a realizar la venta de ubicaciones para no socios o socias en caso de existir remanente. ¿Sí? Vamos de nuevo. Hoy a las 14, preventa exclusiva para clientes de Naranja X. No es sin cupo, es decir, hay un cupo de entradas, creo que son alrededor de 4.000. Se agotan, listo, no importa si hay un millón de personas que tengan Naranja X y quiera comprarlas. Se termina ese cupo y no hay más. Hoy, 14 horas. Mañana miércoles, 14 horas, socios, con cuota social al día. Para los socios no hay límite. Es decir, si mañana entran los socios de River y Belgrano, que superan obviamente la cantidad de tickets que van a estar a la venta, compran todos los tickets, el jueves que se habilitaría la venta para no socios, si no hay, no hay. Es decir, el jueves podría no haber directamente tickets para no socios, para ser claro. Valores de las entradas. Sector Belgrano, por ejemplo, Popular Artime, socios, socias, 80 lucas. No socios, no socias, 150 lucas. Gasparini, socios, 120 lucas. No socios, 180. ¿Sí? Esos son los valores de los tickets, para que los tengan presente. Popular Artime, 80 para socios. No socios, 150. Gasparini, socios, 120. No socios, 180. Esos son los valores para que los tengan presentes en este caso. 4 entradas por persona como tope, para tenerlo también presente. Para acceder al estadio, con el DNI,
únicamente físico, con el DNI físico, para tenerlo presente. No van a haber entradas físicas en boletería, no van a haber entradas físicas para entrar. Se entra con el documento. Hoy 14 horas, exclusiva la preventa Naranja X. Mañana 14 horas, socios. Si quedan entradas el jueves 14 horas, no socios, así se van a vender los tickets para la gran final del fútbol argentino. Domingo 15:30, Mario Alberto Kempes.

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1: De noticias en Grupo Shopping. En Córdoba, la justicia intimó al gobierno nacional por prestaciones de discapacidad. El juez federal Hugo Bacanarvaja ordenó que el PAMI y el Ministerio de Salud regularicen en un plazo de 72 horas los pagos y prestaciones destinadas a personas con discapacidad en Córdoba. La medida responde a reclamos por demoras e interrupciones en tratamientos y medicamentos para beneficiarios de pensiones no contributivas. Internacional. Trump frenó un ataque contra Irán. Donald Trump confirmó que suspendió un ataque militar programado contra Irán luego de recibir pedidos de los líderes de Qatar, Arabia Saudita y Emiratos Árabes Unidos. El presidente norteamericano aseguró que existen negociaciones serias para intentar alcanzar un acuerdo de paz y reducir la tensión en Medio Oriente. El pronóstico para el día de hoy: cielo despejado, vientos del sector norte, máxima 19 grados.
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Exactamente las 11:40 minutos. Traigo noticias desde el más allá porque hay más regalos. ¿Se acuerdan que hoy les dije que en el marco de la Semana del Lomito organizada por Circuito Gastronómico teníamos un premiazo, en este caso, que era, un par de lomos para ir a Gulambre, ahí en Villa Allende. Por supuesto también les dije que tenía tickets para ir a ver a Talleres. Bueno, quiero decirles que tengo más de un par de tickets. Por lo cual, varios matadores, se van a poder ganar unos tickets para estar mañana en el gran duelo de Talleres frente a Atlético Tucumán por Copa Argentina. Yo entiendo que los partidos de esta época del año, viniéndose un mundial, son muy importantes por lo siguiente. Porque vos sabés que lo vas a ver a tu equipo ahora, y después hasta agosto no hay nada. Hasta agosto es el desierto. Va a haber una Copa del Mundo con 800.000 equipos. Pero tu equipo, el de tu barrio, el que te hiciste hincha por tu viejo, por tu tío, el equipo por el que empezaste a ir a la cancha por tus amigos, esa cosa, no va a jugar y no va a jugar mucho tiempo. Entonces entiendo que haya una especie de ansiedad también del hincha promedio, decir, che, lo tengo que ver ahora, ¿me entendés? Así que hinchas matadores, tenemos tickets para que mañana puedan estar en Rosario, en el Marcelo Bielsa, que es el estadio de Newell's. Ahí va a estar jugando Talleres contra Atlético Tucumán, 56-90-166. Esa es la vía, ese es el lugar para poder participar. Y además de eso, además de todo esto, quiero que sepan que tenemos tickets para ir a Música Ciegas. ¿Vieron ese lugar que es una sala cerrada? Y escuchás discos completos en música envolvente. Todos en silencio, pero al mismo tiempo todos sin ver nada más que la oscuridad. Como para que todos los sentidos estén entregados al sonido de un disco. En este caso se viene un Música Ciegas espectacular este próximo jueves, donde vas a poder ir a ver la función de Gustavo Cerati. A escuchar, así se dice correctamente. 56-90-166 por cualquiera de todos estos premios que te acabo de mencionar. Anotate, aprovecha y participa. Me parece que está buenísimo. 14 grados la temperatura en Córdoba, 19 va a ser la máxima según las previsiones del Servicio Meteorológico Nacional. Mi nombre es Andy Palero, me da mucho gusto y mucho placer compartir con ustedes esta hermosa mañana de día martes y recordarles, como siempre, si sabían que Betson tiene más de 60 años de trayectoria en todo el mundo, por eso es el sitio de casino y apuestas online más divertido de todos. 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

0: Un clásico del rock argentino, Juana de Arco, Ratones Paranoicos, casi el mediodía en Argentina, recién cae si te levantás, Gustavo Cordera. Y antes habíamos escuchado Intoxicados, haciendo Departamento Deshabitado, muy, muy, muy lindas canciones. Un beso a Julieta Cavagliato, que nos escucha, que quiere ir a ver a la T, a Rosario mañana, a Juancito también, beso y abrazo. A Jeremías Manzanel también, que quiere ir a ver al Matador. ¿Quién más anda por acá? Santiago Molina quiere ir a Música Ciegas, a disfrutar de Cerati o a comerse unos lomos. Buongiorno, ¿cómo les va? Quiero escuchar Amor Amarillo de Cerati, nos dice Eri. En esta mañana, grande Eri, un abrazo. Sole Roldán también anda por acá. Bueno, algunos de los tantos. Mira, Azucena, ¿cómo le va, Azucena? Buen día, gracias. Mucho gusto. Bueno, algunos de los tantos amigos y amigas que nos escriben, en esta parte de la jornada, que se comunican, que participan por alguno de los tantos concursos o que simplemente sugieren alguna canción. Bueno, hoy habrá Copa Libertadores, Copa Sudamericana también. Hay varios equipos argentinos que siguen participando, quedan dos fechas todavía para culminar la primera fase. A las 19, Rosario Central va a enfrentar a Universidad Central de Venezuela. Y bueno, el partido probablemente del día va a estar dado a las 21, cuando Boca reciba en la Bombonera, 21:30, bien digo, al Cruzeiro. Boca con casi obligaciones de ganar para estar en octavos de final. El empate podría servirle, aunque lo complica. La derrota sería, bueno, alarmas, luces rojas encendidas. También va a estar jugando Platense, el Calamar, que visita Independiente Santa Fe de Bogotá a las 21 horas. Así que bueno, algunos de los equipos argentinos que esta noche van a estar disputando sus encuentros, en este caso fecha 5 de la Copa Libertadores de América.
1: Una vez más, muchísimas gracias. Nos despedimos con un himno de Bob Marley para cantar y disfrutar. Gracias, familia.

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1: Hay algo que hace que muchos viajes terminen saliendo más caros, y no es el vuelo. Son los pequeños gastos mal decididos. Por ejemplo, cambiar plata en el aeropuerto puede costarte hasta un 20% más caro que hacerlo en la ciudad. Otro clásico, elegir un hotel barato pero mal ubicado. Terminás gastando más en transporte y perdiendo tiempo todos los días. O pagar extras que no usas, desayunos, traslados, paquetes cerrados. Tips concretos para evitarlo. No cambies dinero apenas llegas. Usa tarjetas o retira en destino. Priorizó la ubicación antes que el precio del hotel. Y antes de pagar cualquier extra, pregúntate, ¿realmente lo voy a usar? Otro dato, muchas ciudades tienen transporte público eficiente. Usarlo puede ahorrarte bastante. Porque al final el viaje no se encarece en lo grande. Se encarece en todo lo que no pensaste y parecía chiquito. Y la diferencia entre un viaje caro y uno inteligente está en los detalles que casi nadie mira.
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2: Peluzón of Milk, de Luis Alberto Spinetta.
3: Seguir viviendo sin tu amor fue considerada como la mejor canción de 1991 y rápidamente se volvería un himno en la carrera de Spinetta.

0: El flaco vino al programa Telemanías a presentarlo y esto decía sobre el disco.
1: Obviamente es todas canciones nuevas, inspiradas con mucha ternura por el nacimiento de mi nueva bebé, que es Vera, que ya tiene un mes de vida. Y en fin, para mí es importantísimo estarlo presentando aquí en Córdoba, prácticamente en exclusividad.
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0: El álbum fue grabado íntegramente en su casa y el propio músico definió el álbum como una espineta de entrecasa.

0: Así arrancamos la última hora de este martes 19 de mayo con esto que es más o menos bien. Él mató a un policía motorizado en este tramo final, ¿no? De esta jornada, por lo menos para nosotros. Recién me escribía Pablo Botero y me ponía más o menos bien. Les cuento, algunos se van a acordar seguramente cuando empecé acá en Pobre Johnny, que hacía un programa a la tarde que se llamaba Más o menos bien. Y me acuerdo, antes de empezar el programa, en aquel momento me dice Pablo Botero, director artístico de la radio en aquel momento, me dice, bueno, hay que poner un nombre. Y me dice, pensate algunos nombres, como prácticamente todo lo que tiene que ver con la cuestión artística de Pobre Johnny desde hace mucho tiempo, que tenga alguna relación con, o no sé, o una banda, una canción, un fragmento, algo. Algo icónico, me decía Pablo, ¿no? Yo le presenté una lista como con 10 frases, ¿no? O 10, entre comillas, títulos factibles de ser nombres. Muy malos, la mayoría, bastante malos. Y entre todo ello, dice, me parece que este va, ¿no? Más o menos bien, ¿no? Esa cosa medio ambivalente también del título en sí. De esta canción. Y ahí quedó, y ahí estuvimos durante un par de años haciendo las tardes de 88.9 con ese nombre. Bueno, un beso grande a Pablo, obviamente, y a todos los fans de El Mató. Porque hoy celebramos el cumpleaños de Santiago Barrio Nuevo. Desde hace varios años ya, Santiago Motorizado. El frontman de esta banda platense, 46 años cumple, Santi Barrio Nuevo, el día de hoy, un tipo muy cercano al universo del cine, y de algún modo creador de, no sé si creador, ¿no? Pero como el tipo que se puso al hombro, El significado de lo indie en Argentina, que no es exclusivo de él, ni lo inventó él. Ya hay un montón de ejemplos anteriores a Santiago Barrio Nuevo de música indie y demás. Pero con ese sonido, ¿no?, característico que en Argentina le decimos indie platense, ¿no?, de principio de los 2000 a esta parte. De algún modo quedó él, ¿no?, como con ese mote. Bueno, feliz cumpleaños, Santi querido, 46 años, al frontman, un raro frontman, vamos a decir, de una banda que se ha hecho muy popular en los últimos años, con su bajo y a fuerza de sus canciones. 12-14 minutos, jornada de día martes, te decía, está hermoso el día, está fresco, abríguense, 16, la actual en la capital de Córdoba, 40% la humedad, 19 la máxima para el día de hoy. Estoy muy bien acompañado, primero porque están ustedes ahí escuchando la radio y nada, nos soportan. Y en segunda instancia porque aquí está José Perazzi, Pato Rabat, Valentín Molina, Camila Macari, bueno, todo el equipo de la radio concentradísimo para sobrellevar esta última hora. Hay muchos regalos, aprovechen, participen, sugieran canciones. Estás en Pobre Johnny, acá hablamos el mismo idioma.
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12:29 minutos en los sueños Catupecu Machu, en esta parte de la jornada, en este mediodía, esas experiencias, la definición de sueños, experiencias mentales que ocurren mientras dormimos, especialmente en la fase llamada REM, como la banda, ¿se acuerdan la banda? REM, bueno, es movimiento rápido de los ojos. El significado no es único, no es universal. Hay muchas formas de entenderlo. No sé, en la psicología, Freud, por ejemplo, dice: los sueños reflejan.

Y volar, dicen algunos, eso simboliza o representa ansias de libertad o deseo de escapar de algo. Bueno, un montón de interpretaciones sobre los sueños, que en realidad es un disparador de la canción de Ferruiz Díaz, que dicho por sus propias palabras, en algún momento hablaba de su hermano Gaby, de su hermano Gaby en el post accidente en aquella época, todavía. 12:31 minutos, 12:30, a los quiñeleros también le gusta mucho el tema de los sueños. Sí, tienen su tablita con números y le asignan a cada cosa con la que soñaron un número. Después, ¿viste? Cabeza y 10, nacional, matutina, nocturna, vespertina, etcétera, etcétera, etcétera. minutos, le voy a mandar un abrazo muy grande a mi amigo Lucho. Mi amigo Lucho tiene un emprendimiento que tiene que ver con los alfajores y le ha ido espectacularmente bien este pasado fin de semana, porque con sus alfajores, que se llaman La Lucero, ganó el concurso a mejor alfajor cordobés de dulce de leche. Mejor alfajor cordobés de dulce de leche. Esto fue el pasado fin de semana. En Todo Láctea, así se llama este encuentro, donde ahí estaba presentándose con sus alfajores de dulce de leche, campeones en Todo Láctea en San Francisco, en el este provincial. Es la competencia láctea más grande de Sudamérica. En este caso, los alfajores La Lucero han sido los vencedores. Así que bueno, felicitaciones a los chicos. Felicitaciones, Lucho querido. Te mando un gran abrazo. Doy fe, he probado esos alfajores y son verdaderamente espectaculares. 12:32 minutos. Muchos regalos. Entradas para ver a Talleres. Lomitos. Tickets para ir a Música Ciegas este jueves. A escuchar un disco completo de Gustavo Cerati. Bueno, aprovechen, anótense, queda media hora.

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1: Un minuto de noticias en Grupo Shopping. En El País, Luis Caputo vaticinó una victoria de Milei. El ministro de Economía analizó anoche el rumbo del país en una entrevista grabada. Allí pronosticó un triunfo del presidente por amplia diferencia en las próximas elecciones presidenciales. El funcionario fundamentó su visión en la actual recuperación de la construcción y de la obra pública. Internacional. Rusia bombardeó 8 regiones de Ucrania. El ejército ruso lanzó más de 500 drones contra territorio ucraniano durante la última noche. La ofensiva causó heridas a más de 20 civiles y daños a infraestructura crítica en la ciudad de Dnipro. El ataque ocurrió tras el fracaso de la reciente gestión diplomática para lograr un alto al fuego. 12 grados, la temperatura en la ciudad de Córdoba a esta hora, humedad 52%, viento del sector este a 2 kilómetros por hora, cielo despejado.
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1: Exactamente las 12:47 minutos en este momento en la República Argentina, en diferentes zonas del sector céntrico de la ciudad de Córdoba, el tránsito, bueno, un tanto cargado, una cuestión lógica, prácticamente a estas horas de día martes. Te cuento que hay corte total señalizado por obras que se están desarrollando allí en lo que tiene que ver con la calle Maestro Vidal en la intersección con esquina Santa Ana. Lo mismo sucede aquí en cercanías de la radio, en la intersección de esquinas de la calle Caseros y la calle Paraguay, ¿sí? Obviamente que están los desvíos señalizados correspondientemente en esta zona. Recuerden que también hay dos cortes muy importantes por obras de aguas cordobesas desde la jornada de ayer. Uno es en calle Martín García, entre Europa y Palestina, en zona de barrio San Martín. El otro es en la Donato Álvarez, camino a Villa Allende, entre Juan Manuel Fangio y Rodolfo Médica. Están las señalizaciones también pertinentes ante el corte que les acabo de mencionar. 12:48, queda un ratito más de programa, quédate, acá No Lo Soñé, en Pobre Johnny 88.9.
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de la mariposa a las 3 en punto haciendo el riesgo. Recién estelares, el corazón sobre todo. Antes habíamos escuchado películas de acción de Conociendo Rusia. Son las canciones que nos acompañan en este tramo final de No lo soñé. Ya se viene un vivo bárbaro. Gracias por acompañarnos. 17 grados, la temperatura en Córdoba, 19 la máxima para el día de hoy. Felicitaciones a Janina Bartoloni. 995, te ganaste los lomitos de Gulambre. Felicitaciones a Paola Gabrieleschi o Gabrieleschi. 920, te vas a Música Ciegas a ver a Gustavo Cerati. Y felicitaciones a los hinchas del Matador que van a poder estar mañana en Rosario disfrutando de Copa Argentina en el duelo contra Atlético Tucumán. Hablamos de Dayana Romero, 496, de Evelyn Arrascaeta, 364, y de Leandro Esquivel Gómez, 739. Felicitaciones a todos, gracias por acompañarnos. Mañana, gran programa, gran. José Perazzi, Pato Rabat, Valentín Molina, Camila Macari en la producción general, aquí Andy Palero. Quédense escuchando Pobre Johnny, que está buenísimo. Hablamos de la música ciegas de Cerati. Vamos con esto, mirá. La

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1: Peluzón of Milk, de Luis Alberto Spinetta.
2: Peluzón of Milk es el décimo álbum de estudio como solista del Flaco. Fue grabado y lanzado en 1991. Salió simultáneamente en tres formatos: LP, cassette y CD.

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2: Todos nos vemos.

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1: Hay algo que hace que muchos viajes terminen saliendo más caros, y no es el vuelo. Son los pequeños gastos mal decididos. Por ejemplo, cambiar plata en el aeropuerto puede costarte hasta un 20% más caro que hacerlo en la ciudad. Otro clásico, elegir un hotel barato pero mal ubicado. Terminás gastando más en transporte y perdiendo tiempo todos los días. O pagar extras que no usas, desayunos, traslados, paquetes cerrados. Tips concretos para evitarlo. No cambies dinero apenas llegas. Usa tarjetas o retira en destino. Priorizar la ubicación antes que el precio del hotel. Y antes de pagar cualquier extra, pregúntate, ¿realmente lo voy a usar? Otro dato, muchas ciudades tienen transporte público eficiente. Usarlo puede ahorrarte bastante. Porque al final el viaje no se encarece en lo grande. Se encarece en todo lo que no pensaste y parecía chiquito. Y la diferencia entre un viaje caro y uno inteligente está en los detalles que casi nadie mira.
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2: Un minuto de noticias en Grupo Shopping. En El País, Luis Caputo vaticinó una victoria de Milei. El ministro de Economía analizó anoche el rumbo del país en una entrevista grabada. Allí pronosticó un triunfo del presidente por amplia diferencia en las próximas elecciones presidenciales. El funcionario fundamentó su visión en la actual recuperación de la construcción y de la

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1: Los estrenos del cine de la semana tienen a Obsesión. El anhelo romántico desesperado de un chico por su amor platónico de toda la vida desencadena un siniestro hechizo. Ella se vuelve irracionalmente obsesiva hasta convertirse en la sombra de Beer, una fantasía aparentemente inofensiva que se convertirá en una perturbadora pesadilla. También se destaca En la Zona Gris. El film sigue a un equipo encubierto de élite que opera en las sombras, combinando poder, influencia y fuerza letal. Cuando un tirano despiadado roba una fortuna millonaria, son enviados a recuperarla en una misión imposible que pronto escala en una guerra de estrategia, engaño y supervivencia. Por último, está disponible la película romántica Tú, Yo y la Toscana. Sigue a una joven que ha abandonado sus sueños de convertirse en chef, quedando a la deriva, tomando una serie de malas decisiones. Cuando pierde su trabajo de cuidadora de casas, de golpe, un encuentro fortuito con un joven italiano le inspira a viajar en contra del consejo de su mejor amiga. En las plataformas digitales se destaca Némesis en Netflix. Es un thriller policial sobre la obsesión entre un detective de Los Ángeles y un ladrón imposible de rastrear. Mucha acción, persecuciones y tensión. Por otro lado está Rivales, una serie dramática de Disney Plus que explora la competencia, la lealtad y las tensiones personales dentro de un entorno de alta exigencia. Para finalizar, en Disney Plus se destaca The Punisher One Last Kill. Es una presentación especial del universo Marvel que funciona como un puente narrativo entre la segunda temporada de Daredevil y la futura aparición de Punisher en Spider-Man Un Nuevo Día.
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1: Un minuto de noticias en Grupo Shopping. En el país, investigan los sueldos de Francisco Adorni. La justicia federal avanzó con nuevas medidas en la causa por presunto enriquecimiento ilícito contra Francisco Adorni, hermano del jefe de gabinete. El fiscal Guillermo Marijuán solicitó documentación sobre los cargos y salarios que ocupó en el Ministerio de Defensa, mientras continúa el análisis de movimientos patrimoniales y bancarios vinculados a la investigación. En deportes, Boca juega ante Cruzeiro por la Libertadores. Boca Juniors enfrenta esta noche a Cruzeiro en la Bombonera en una fecha clave por la fase de grupos de la Copa Libertadores. El equipo de Claudio Úbeda necesita ganar para depender de sí mismo en la pelea por la clasificación a octavos de final. El encuentro comenzará a las 21:30 horas y se podrá ver por Fox Sports y Telefe. La temperatura en la ciudad de Córdoba a esta hora es 16 grados, humedad 51%, viento del sector oeste a 7 kilómetros por hora, cielo despejado.
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Y a ustedes por darme este momento. Esperas aquí, hacer lo que valgan y lo que sientan. Muchas gracias.

0: toca la san cuando pedo. Muchas gracias.
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1: Estelares vuelve a Córdoba. La banda liderada por Manuel Moretti vuelve a Córdoba el próximo 12 de septiembre. El show será en la Plaza de la Música y las entradas ya se pueden comprar en EDN. Caras Extrañas lanzó un nuevo disco. Caras Extrañas lanzó un álbum en vivo desde Luna Park. El trabajo, que ya está en las plataformas digitales, mantiene la esencia de la banda y el clásico de la 25. Airbag agregó un cuarto Vélez. La banda de los hermanos Ardelli agotó 3 estadios de Vélez y sumó una fecha más. Serán los días 23, 24, 30 y 31 de mayo. Las anticipadas se consiguen en All Access.
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1: Un minuto de noticias en Grupo Shopping. En El País, investigan los sueldos de Francisco Adorni. La justicia federal avanzó con nuevas medidas en la causa por presunto enriquecimiento ilícito contra Francisco Adorni, hermano del jefe de gabinete. El fiscal Guillermo Marijuán solicitó documentación sobre los cargos y salarios que ocupó en el Ministerio de Defensa, mientras continúa el análisis de movimientos patrimoniales y bancarios vinculados a la investigación. En deportes, Boca juega ante Cruzeiro por la Libertadores. Boca Juniors enfrenta esta noche a Cruzeiro en la Bombonera, en una fecha clave por la fase de grupos de la Copa Libertadores. El equipo de Claudio Úbeda necesita ganar para depender de sí mismo en la pelea por la clasificación a octavos de final. El encuentro comenzará a las 21:30 horas y se podrá ver por Fox Sports y Telefe. La temperatura en la ciudad de Córdoba a esta hora es 16 grados, humedad 51%, viento del sector oeste a 7 kilómetros por hora, cielo despejado.
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1: Un minuto de noticias en Grupo Shopping. En el país, el presidente Javier Milei defendió el rumbo económico. El mandatario habló en un coloquio bancario sobre el futuro financiero de la Argentina. Afirmó el fin del historial de deudas impagas ante los inversores extranjeros. Además, el presidente resaltó el equilibrio fiscal sobre la base necesaria para el crecimiento nacional. En deportes, la Liga Profesional confirmó al árbitro para la gran final. Yael Falcón Pérez será quien dirigirá el duelo entre Belgrano y River este domingo en el Estadio Kempes. El árbitro viajará al Mundial tras su labor en esta definición del torneo Apertura. Por su parte, Leandro Rey Hilfer controlará las jugadas desde el VAR para este partido trascendental. Temperatura actual en la ciudad de Córdoba, 20 grados 9 décimas, cielo despejado, humedad del 30% y viento del sector este a 8 kilómetros por hora.
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1: Un minuto de noticias en Grupo Shopping. En el país, el presidente Javier Milei defendió el rumbo económico. El mandatario habló en un coloquio bancario sobre el futuro financiero de la Argentina. Afirmó el fin del historial de deudas impagas ante los inversores extranjeros. Además, el presidente resaltó el equilibrio fiscal sobre la base necesaria para el crecimiento nacional. En deportes, la Liga Profesional confirmó al árbitro para la gran final. Yael Falcón Pérez será quien dirigirá el duelo entre Belgrano y River este domingo en el Estadio Kempes. El árbitro viajará al Mundial tras su labor en esta definición del torneo Apertura. Por su parte, Leandro Rey Hilfer controlará las jugadas desde el VAR para este partido trascendental. Temperatura actual en la ciudad de Córdoba, 20 grados 9 décimas, cielo despejado, humedad del 30% y viento del sector este a 8 kilómetros por hora.
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1: Día martes y vamos de regreso a casa en la hora pico, así que atención a quienes circulen por las inmediaciones del centro. Se continúa advirtiendo el corte total en Boulevard San Juan, entre La Cañada y San José de Calasanz, debido a obras en el sector de Barrio Observatorio. También precaución en lo que es Barrio Alberdi por la interrupción del tránsito en calle Caseros a la altura de Paraguay. Y recuerden que en Avenida Vélez Arfiel y El Tirol, en Barrio Irupé, la calzada está reducida a la mitad, así que hay que buscar vías alternativas para circular.
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1: De noticias en Grupo Shopping. En Córdoba, Nación confirmó las fechas de receso invernal para las 24 jurisdicciones. El receso escolar en Córdoba iniciará el lunes 6 de julio y finalizará el viernes 17. Esta medida permitirá cumplir con el piso obligatorio de 190 días de clase en todas las escuelas. Por esta razón, los estudiantes regresarán a las aulas recién el lunes 20 de julio. En el país, el riesgo país subió por sexta jornada consecutiva. El indicador financiero alcanzó hoy los 548 puntos por la fuerte tensión en Medio Oriente. También influyó el aumento de las tasas de interés en los bonos de los Estados Unidos. En este contexto, las acciones de empresas argentinas registraron caídas importantes en la bolsa de Nueva York. Temperatura actual en la ciudad de Córdoba, 20 grados 4 décimas, cielo despejado, humedad del 33% y viento del sector sudeste a 8 kilómetros por hora.
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0: Es la hora 19:05.
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2: Peluzón of Milk, de Luis Alberto Spinetta.
3: Seguir viviendo sin tu amor fue considerada como la mejor canción de 1991 y rápidamente se volvería un himno en la carrera de Spinetta.

0: El flaco vino al programa Telemanías a presentarlo y esto decía sobre el disco.
1: Obviamente es todas canciones nuevas, inspiradas con mucha ternura por el nacimiento de mi nueva bebé, que es Vera, que ya tiene un mes de vida. Y en fin, para mí es importantísimo estarlo presentando aquí en Córdoba, prácticamente en exclusividad.
2: Ya verás, las hojas en el aire pueden inquietar.
0: El álbum fue grabado íntegramente en su casa y el propio músico definió el álbum como un Spinetta de entrecasa.

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1: De noticias en Grupo Shopping. En Córdoba, Nación confirmó las fechas de receso invernal para las 24 jurisdicciones. El receso escolar en Córdoba iniciará el lunes 6 de julio y finalizará el viernes 17. Esta medida permitirá cumplir con el piso obligatorio de 190 días de clase en todas las escuelas. Por esta razón, los estudiantes regresarán a las aulas recién el lunes 20 de julio. En el país, el riesgo país subió por sexta jornada consecutiva. El indicador financiero alcanzó hoy los 548 puntos por la fuerte tensión en Medio Oriente. También influyó el aumento de las tasas de interés en los bonos de los Estados Unidos. En este contexto, las acciones de empresas argentinas registraron caídas importantes en la bolsa de Nueva York. Temperatura actual en la ciudad de Córdoba, 20 grados 4 décimas, cielo despejado, humedad del 33% y viento del sector sudeste a 8 kilómetros por hora.
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cuando era chico quería ser como Superman, pero ahora ya quiero ser diputado del PAN o del PRI o del PRD. O cualquier cosa que tenga un poco de poder. Quiero convertirme en el músico político y construirle un piso al periférico. Quiero acabar con el tráfico. Tengo que entrar en la historia de México. Y luego miro al pecero que va medio pedo jugando carreras con los pasajeros. 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
1: Peluzón of Milk, de Luis Alberto Spinetta.
2: Peluzón of Milk es el décimo álbum de estudio como solista del Flaco. Fue grabado y lanzado en 1991. Salió simultáneamente en tres formatos: LP, cassette y CD.

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